0: Cuando pensamos en Hezbollah, casi siempre aparece la misma imagen: hombres armados, funerales de combatientes, discursos religiosos y una frontera, la del sur del Líbano con Israel, que vuelve una y otra vez a ocupar titulares. Pero alrededor de todas esas armas hay otra vida. Hay familias, hay escuelas, hay barrios, hay medios de comunicación, redes de asistencia, hay madres, hay profesionales, mujeres que sostienen buena parte del mundo social del movimiento. Este reportaje trata de ellas, de las mujeres que viven cerca de Hezbollah, de las que lo apoyan, de las que lo critican y de las que no empuñan armas, pero que forman parte del frente de la comunidad. Para entender todo esto, hablamos con Kafam Saed, periodista libanesa afincada en Madrid, doctora en investigación de medios y especialista en comunicación, género y cobertura mediática. En el Líbano, Hezbollah no significa lo mismo para todos. Tras la guerra de 2006, Naciones Unidas pidió que el sur quedara bajo la autoridad del Estado libanés y de la misión UNIFIL. Pero casi 20 años después, sigue abierta la pregunta de quién protege realmente esa frontera. CAF empieza por ahí, por la necesidad de no simplificar.
1: No hay única opinión en el Líbano sobre Hezbollah. Hay muchas opiniones y esta cosa que vale solo los shiites o apoyados de Hezbollah son con Hezbollah es también no es cierta, no es correcta, porque en Líbano tenemos muchos cristianos apoyando a Hezbollah.
0: Ese matiz es clave. El apoyo a Hezbollah no se explica solo por religión, puede tener que ver con el miedo, con la memoria de la guerra, con la identidad libanesa, con los servicios sociales, con el rechazo a Israel o con la desconfianza hacia el propio Estado. La historia de las mujeres en la resistencia libanesa tampoco empieza con Hezbollah. En la memoria del país hay mujeres que se enfrentaron a la ocupación israelí y quedaron convertidas en símbolos. Los estudios sobre género y militancia en Hezbollah recuerdan que las mujeres no son simples acompañantes, sostienen a la comunidad, se ocupan de la movilización, protegen la memoria, aunque todo dentro de una cultura política muy masculina. CAFA distingue entre una mujer utilizada por un grupo armado y una mujer que participa en una lucha que entiende como defensa de su país.
1: Bueno, es depende del tipo del grupo armado, porque si hablamos en temas de resistencia, es, en mi opinión, algo que eleve la mujer, porque está parte de la lucha contra los agresores. Pudimos ver esto en el Líbano durante la lucha contra la ocupación israelí. Teníamos muchas figuras libanesas que hasta ahora son como icons en Líbano en su lucha, como Suhab Shara, Sanaa Hedle, y han sacrificado, Sanaa Hedle ha sacrificado su vida para defender su país, y Suhab Shara estaba encarcelada como 20 años en una prisión ilegal que Israel ha creado en el sur del Líbano.
0: Hezbollah hereda ese lenguaje de resistencia, de dignidad y de defensa del territorio. Pero dentro de su estructura, las mujeres no ocupan normalmente el frente armado. L'Orient Today, un medio libanés que sigue de cerca la política del país, ha contado cómo Hezbollah ha visibilizado más su estructura femenina mediante las redes de apoyo, la educación, la salud, la asistencia social, el acompañamiento a las familias y la transmisión de valores. Es decir, las mujeres como parte de una red social, pero no como combatientes. CAFA lo resume así.
1: Si queremos hablar, por ejemplo, en el Líbano moderno, ahora con Hezbollah como la única milicia, vale, las mujeres no son, vale, son en el parte político de Hezbollah, pero no son en el parte armado, no luchan, no son luchadoras, no están involucradas en esta parte de la lucha por ellos.
0: Entonces, las mujeres no sostienen a Hezbollah desde las armas, pero sí desde la política, desde los medios de comunicación, educando, con la asistencia, votando mediante la palabra y la memoria. Ahora bien, que haya mujeres visibles no significa que tengan libertad total dentro del movimiento. UMAM Documentation and Research, una organización libanesa que trabaja sobre la memoria política y las transformaciones sociales, ha descrito cómo Hezbollah no solo moviliza a las mujeres, sino que también intenta fijar qué imagen y qué papel deben ocupar dentro de la comunidad. Kafa lo lleva a una escena muy concreta, una periodista que quisiera trabajar en la televisión de Hezbollah.
1: Vale, puedes verlos en todos sitios. Falta el parte armado. No, no hay mujeres luchadoras en Hezbollah. Solo puedes verlos. Ahí tenían ministras, porque Hezbollah es parte del gobierno libanés hasta ahora. No tiene para evitar las sanciones y esto han hecho parte político y parte militar. Entonces tienen mujeres en el gobierno, tienes mujeres miembros del parlamento, tienes en su canal de televisión hay muchas presentadoras, pero siempre con el contexto que ellos han criado por las mujeres que tienen que estar con pelo cubierto y todo esto. Por ejemplo, si yo quiero trabajar como periodista en el canal de televisión de Hezbollah, no, no puedo. Tienes que estar religiosa.
0: La participación existe, pero tiene reglas. Y esas reglas pasan por el cuerpo, por la ropa que usan las mujeres, la religiosidad y la imagen pública que proyectan. Muchas veces imaginamos desde fuera a estas mujeres cercanas a Hezbollah de una sola manera, vestidas de negro, que son muy religiosas, silenciosas, pero la realidad libanesa es mucho más compleja. Hay mujeres que apoyan al partido sin ser militantes. Pueden ser cristianas, profesionales, intelectuales que no es que compartan toda su ideología, pero que sí defienden la idea de resistencia. En un trabajo presentado al European Consortium for Political Research, apunta en esa dirección. Al escuchar a mujeres del entorno de Hezbollah, aparecen tareas y espacios de acción mucho más amplios que los que se suelen reconocer en el discurso oficial masculino del partido. Kafa rompe con este estereotipo desde su propia experiencia.
1: En el Líbano tienen diversos grupos, diversos cristianos, diversos grupos de musulmanes, y yo creo que Líbano tiene específicas características que incluso los musulmanes no van a sitios radicales. Es que todo el mundo, incluso los dos musulmanes y cristianos, hay mentalidad muy abierta. Entonces, vale, Hezbollah con la financia de Irán ha ido a sitios lejos de la radicalización de mente en religión, pero todavía hay gente, hay mujeres, que ya estamos hablando de mujeres en el Líbano, cristianas y a periodistas, thinkers, que salgan en la tele y están con Hezbollah. Entonces, no son oficialmente miembros del partido, pero apoyan y hablan sobre este apoyo en todos sitios, en las redes sociales, en los canales de televisión, y son mujeres como tú y yo y cualquier española que con toda la libertad que permite el país.
0: La etiqueta mujeres de Hezbollah se queda pequeña. Puede hablar de militantes, simpatizantes, madres de combatientes, profesionales, trabajadoras sociales o vecinas que viven en zonas bajo su influencia. Lo que aparece es una agenda que está condicionada, porque hay mujeres que actúan, organizan y sostienen las redes, pero dentro de una estructura masculina, religiosa y muy jerarquizada. No son solo víctimas pasivas, pero tampoco controlan el brazo armado ni las grandes decisiones estratégicas. Por otra parte, hablar de Hezbollah es también hablar de Irán. Su influencia no se queda en la política regional. También entra en la educación, en la religión, en la forma de las familias y en la imagen pública de las mujeres. Kafa lo vive como una cuestión de soberanía.
1: Por nosotros, como libaneses, no sentimos bien el interference de Irán en el
0: Claro.
1: Líbano, porque si Es como siempre hay mano de afuera manejando y no tenemos soberanía en nuestro país. Y los únicos que apoyan esta interferencia son Hezbollah, porque están aprovechando. Y a veces cuando tengo amigos iraníes que me dicen, nuestro Estado está dando nuestro dinero a vosotros. Y yo digo, vale, nosotros no beneficios nada de este dinero, es solo financiando una ideología que no, ni es de acuerdo, ni es parecida de los chiites del Líbano, porque también desde mucho tiempo, de muchos años, estaban gente muy abierta. Hasta ahora, la mayoría que estaba haciendo los partidos seculares fueron de los chiites del Líbano, y hasta ahora hay muchos contra Hezbollah de los chiites.
0: No es solo una cuestión geopolítica, también es qué modelo de mujer se promueve, qué ropa se considera adecuada, qué maternidad se celebra y qué religiosidad se espera. Otra pregunta incómoda es por qué algunas mujeres apoyan a Hezbollah aunque no compartan toda su ideología. El Wilson Center analizó las elecciones libanesas de 2022 y observó que muchas mujeres impulsaron el voto de cambio, pero que en zonas chiíes el apoyo a Hezbollah y Hamás se mantuvo fuerte. Allí pesan la seguridad, la comunidad, la memoria de la guerra, los servicios y sobre todo el miedo. Kafa no comparte la ideología de Hezbollah, pero sí que entiende ese miedo.
1: Yo soy de las personas, estuve escribiendo en periódicos muy joven, desde tenía 15 años, y tenía opinión muy fuerte contra Hezbollah, porque su ideología no podemos estar de acuerdo como país muy abierto como el Líbano, y vale, esta mentalidad cerrada, no hay ningún acuerdo. Pero cuando veas que, vale, el Estado libanés no puede tener armas, el ejército es débil y el oeste, Estados Unidos y Israel, no permiten que el ejército libanés esté fuerte como somos Estado al lado de vecinos de Israel. Entonces yo, si estoy una libanesa que vivo en el sur del Líbano, voy a tener miedo.
0: No es una justificación, es una explicación. A veces el apoyo no nace de la ideología, sino de vivir cerca de una frontera y sentir que el Estado no llega. A Kafa le preocupa también cómo se cuentan las mujeres en los medios. En la guerra es fácil convertirlas en una imagen: la madre que llora, la viuda, la niña herida, la niña desplazada. Todo eso existe, pero no puede ser lo único. Porque además hay mujeres que trabajan, que salvan vidas, que sostienen sus casas, que cuidan o que median. Kafa lo resume desde su experiencia como investigadora de medios.
1: Cuando estás utilizando el tema de victimar las mujeres, esto a veces se da daño. Si es sobreviviente, se da daño. Por esto ahora tenemos el periodismo constructivo, que vale, si hay una sobreviviente que podía salvar su familia, podía cuidar su casa sola, tienes que dar luz también a estas historias que para mujeres que son poderosas, que podían sobrevivir, podían defiar todos los retos y no solamente reflejar las mujeres incapaces, víctimas, incapaces de tratar las situaciones.
0: Esa idea sirve como brújula, no contar a las mujeres solo como víctimas, sino como personas con sus propias contradicciones, con sus propias decisiones, su miedo y su poder. Desde octubre de 2023, el sur del Líbano volvió a vivir bajo fuego. En la ONU, mujeres y el Georgetown Institute for Women, Peace and Security han mostrado que cuando hay desplazamiento, inseguridad y destrucción, las mujeres cargan con buena parte de la supervivencia diaria. Y ahí aparece otra pregunta. ¿Qué pasa cuando la resistencia que prometía protegerte también te arrastra a una guerra que destruye tu casa? Kafa dice que esa pregunta ya existe dentro de parte de la base social de Hezbollah.
1: Hablando esto, tenemos que decir que también han perdido mucho del apoyo de su población durante esta guerra, porque vale. Yo estoy contra de decir que vale, es por la culpa de Hezbollah la gente está yendo, porque Israel sí o sí quería atacar y han dicho esto claramente, que sabes, mentalidad de ataques previos que tienen desde empezado Bush después del 11 de septiembre de 2001. Pero por esto no culpar ellos completamente no tiene mucha razón, pero no puedes decir esto a la gente que, vale, ha perdido su casa. Israel está atacando, pero dicen, vale, ¿por qué entráis en guerra con Israel? Y ahora nosotros estamos sin casas, sin vidas, nuestros hijos, hijas, mujeres, familias han muerto, estamos desplazados. Hay millón, casi me creo, un millón de desplazados en el Líbano.
0: Ese reproche no borra el miedo a Israel. Añade otro, además, el de vivir atrapado entre una amenaza exterior y una decisión militar que no siempre pasa por quienes pagan el precio real. Y muchas veces ese precio lo administran las mujeres. Hay desplazamientos, duelos, cuidados, reconstrucción. Y nuestra última pregunta mira hacia adelante. Si las mujeres sostienen tanta parte de la vida social que rodea a Hezbollah, ¿pueden también ayudar a romper la polarización? Kafa cree que sí, aunque no las idealiza.
1: Vale. En el Líbano siempre las mujeres teníaban este papel de reconciliación en todos. Cuando pasa algo, las mujeres hacen la reconciliación. Es un papel siempre ganada y podíamos ver esto cuando, como no conflicto, pero disputo armado poquito un día con la parte de Hezbollah y otros cristianos al otro lado, estos de la derecha, y las mujeres han salido de los dos lados andando juntas y decían que no queremos que nuestros hijos mueren así para nada, por nada, en esta manera, matando uno al otro de ciudadanos del mismo país. Por esto yo no estoy en la mente con estas mujeres, pero yo creo que siempre las mujeres, incluso las mujeres que apoyan a Hezbollah, pueden jugar este papel.
0: Las mujeres vinculadas a Hezbollah no son una categoría moral, no son automáticamente ni víctimas, ni mediadoras, ni cuidadoras, ni propagandistas. Son personas dentro de una estructura política, religiosa, social y militar que las necesita, las limita y que incluso también les da poder. No suelen empuñar las armas, pero sin ellas no se entiende el mundo que rodea a esas armas. Ni los medios de comunicación, ni la educación, ni la familia, ni la asistencia, ni el duelo. Para entender a Hezbollah no basta con mirar al combatiente, también hay que mirar a quienes sostienen la vida alrededor de ese combatiente.

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1: Bueno, muchas gracias por la invitación. En este momento, como pienso que cualquier medio de prensa que puede dar una visibilidad a la situación es como es muy agradecido. La Asociación Cataluña-Líban es una entidad de laica que tiene como principios el objetivo principal es sensibilizar sobre la situación política, social y cultural del mundo árabe, entre comillas, voy a decir el mundo árabe, o la zona, la región árabe, y también generar acción de solidaridad y de cooperación por la justicia global en territorio libanés en particular, pero también en otros territorios alrededor, como Palestina, como Siria, como Yemen, lo que está conocido aquí como el Oriente Medio. Entonces, tenemos un montón de proyectos de cooperación con entidades locales en el Líbano y trabajamos a niveles diferentes, en nivel social, y también a nivel sanitario, con proyectos entre Generalitat de aquí, de Cataluña, y de la Generalitat, el Ayuntamiento también de Barcelona, y diferentes entidades catalanas, con entidades como el Socorro Popular en Líbano y el Hospital Nabatille, que está en el sur del Líbano ahora también, bajo las agresiones israelíes. Entonces es como una breve introducción de qué hacemos nosotros. Más hacemos como en Cataluña, intentamos a impulsar como conocimiento mutuo y diálogo intercultural entre las comunidades árabes o las comunidades de nuestra zona y conjunto a la ciudadanía catalana, mediante como actividades de educación, incidencia, sensibilización, y también como coordinamos campañas de acción humanitaria también para hacer dar respuestas a situaciones de emergencia, de urgencias al Líbano en este momento como actual.
0: Ostras, cuánta información en un minutet. ¿Cuántos años porteu treballant aquí a Catalunya ya?
1: Hemos empezado hace más de 8 años, más de 8 años en Cataluña.

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1: Bueno, si me permites, Felipe, como pienso que la primera cosa que antes de entender cómo ayudar es que entender qué está pasando. Y para
0: Sí.
1: también, sé que es muy, muy difícil también dar un resumen muy
0: Sí.
1: pequeño, pero voy a decir que la mayoría de noticias que llegan sobre el Líbano en medios europeos, vamos a decir, no solo españolas o catalanas, suelen aparecer únicamente cuando hay una escalada militar, como un bombardeo, una crisis extrema. El país se presenta como muchas veces como un espacio de conflicto permanente, inestable, caótico, sin contexto histórico ni político. Y frecuentemente se habla del Líbano solo en relación con Hezbollah o Irán, o la seguridad regional se invisibiliza. Se invisibiliza la vida cotidiana de la población civil, se reducen también décadas de agresiones, ocupación y crisis estructural, y se utiliza un lenguaje muy diferente al que se usa para Europa: conflicto, tensión, escalada, evitando palabras como ocupación, colonialismo, agresión sistemática, y casi nunca se habla del impacto ambiental, económico u psicológico de la guerra. Entonces, lo primero para mí que para ayudar es para ayudar, y la palabra ayudar no es la palabra que me gusta, para apoyar y poner un acto de solidaridad con la gente o el sufrimiento libanés, es no normalizar que es una guerra natural y que como si fuera parte natural de nuestra región. Es como la primera cosa que todo el mundo tiene esta responsabilidad. Y después, como ACL, en particularmente, y como gente también individuales y colectivos, es que también no normalizar que lo que pasa, como qué significa, que entender también, para tener empatía, para tener solidaridad con otra gente, deberíamos ponernos en, no voy a decir en sus lugares, pero intentar entender lo que viven. Como no se explica nunca qué significa vivir bajo drones constantes y drones que están con armas, que pueden matar en cualquier momento.
0: Totalmente.
1: No se muestra cómo pueblos enteros quedan vaciados durante meses. No se explica cómo miles de familias pierden su única fuente de ingresos como agrícolas. No se dice nada de suficientemente de la destrucción deliberada de infraestructuras civiles, aguas, cultivos y tierras. Puede ser que pasan información durante estos meses y como ahora el tema de alto fuego, pero es igual que el alto fuego no existe en Líbano. La gente vive al día a día bajo agresiones, bajo ataques y bajo una impunidad de Israel que nadie puede pararla o nadie quiere pararla. Entonces, ¿qué nuestra responsabilidad? Responsabilidad de informarse mejor, buscar la información, porque la información existe, pero solo hay que algunas veces buscarla más. También asistir a cualquier actividad, tipo de actividad de apoyo, de solidaridad, porque en estas actividades hay mucha esperanza de que mucha gente pueden entender mejor la situación, tener más empatía con la gente que está viviendo bajo estas circunstancias, y también donar, pero donar no solamente el dinero, donar dinero y donar tiempo también algunas veces a también estas comunidades afectadas. Empieza solo el impacto positivo, empieza Felipe en decir algunas veces cómo estás a alguien que tiene su familia allí. ¿Me entiendes?
0: Tan
1: Que
0: senzill com això,
1: el...
0: no? Vull dir, clar, sí.
1: Sí, entonces como... Es como, ¿qué podemos decir? Es como para entender mejor hay que preguntar y hay que informarse. Y cuando te informas mejor, normalmente tienes más herramientas en cómo puedes ayudar. Buscar iniciativas que están haciendo trabajo sobre el terreno, informar a la gente alrededor. Y lo más importante para mí, a nivel personal y político, es que saber cada uno de nosotras cuál es su responsabilidad real en lo que está pasando en el mundo. Yo vivo aquí en Barcelona, eso significa que soy responsable también en todas las decisiones también políticas que afectan la vida de la gente aquí, no solo mi vida, la vida de la gente alrededor. Es igual cuando yo voto a un gobierno o lo que sea, también este voto significa mi responsabilidad que las decisiones de

0: de gobierno, también no solamente en mi país, en otros países, y que me afecta negativamente a mi economía, a mi vida cotidiana del día a día, a la tú sabes, hay huelga de educación, mucho dinero que está invertido en
1: defensa de la materia, una vaga de educación, totalmente, sí.
0: Exactamente, está perdido en guerras y en guerras innecesarias, sin ningún sentido, y después, como queremos recaudar dinero para ayudas, en vez de poner todo este dinero en guerras y en cosas más beneficiarias como la educación, como la sanidad, y etcétera. Entonces, ya.
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0: Bueno, gracias por la pregunta, que penso que una de las pocas personas me ha preguntado cómo vivimos esto de aquí. Mira, no lo sé, qué vale, es difícil. Como no, yo tengo mi familia, toda mi familia allá. Yo he elegido, puede ser, de venir a estudiar aquí y me quedé, pero no era tampoco mi decisión en una manera u otra. La gente vive, no lo sé, que cómo puedo explicártelo, porque es pienso la pregunta más difícil, porque no son ni. Porque en esto yo me quito todos los números y las datas que puedo dar en cualquier otra pregunta y hablar de mis sentimientos. Yo voy a decirte, mi sentimiento es como cualquier persona desahuciada de su casa aquí en Barcelona y no tiene a dónde ir después de vivir 20 años en el mismo edificio. Es como el sentimiento de estar dejado, abandonado, no solo del colectivo general, de la comunidad general, pero también de muchas comunidades alrededor, de países, de gobiernos. Y buscar tu esperanza en muy pocos y pequeños actos de solidaridad alrededor. Ver el bueno dentro de todo el malo, ¿sabes? Pero yo digo, para entender realmente lo que vivimos, es entender que cómo puede alguien pensar que puede perder todo en un día. Ya no pienso que alguien pueda imaginarlo. Como pienso que es casi imposible que la cabeza humana pueda imaginar algo tan duro sin vivirlo. ¿Me entiendes? Que podemos intentar entender, pero es que es casi imposible entenderlo perfectamente. Yo tengo mi familia, como muchas familias, desplazadas, no por elección, por obligación, estaban obligados a dejar sus casas. Tengo la parte grande de mi familia, ha perdido todas las casas, todo el territorio en el sur del Líbano que está ocupado ahora, más de 70 pueblos están ocupados con militares y con drones en el. Entonces el sentimiento es muy complicado, ¿no? Pero yo digo, para que nada de nuestro sentimiento, es lo que quiero decir, es lo más importante, pienso, está realmente aislado de lo que está pasando en todo el mundo. El control de fronteras, el endeudamiento, la privatización de la vida, el uso de tecnología de vigilancia, la normalización de la violencia, la militarización, el extractivismo. Entonces, lo que vivimos realmente a nivel de libaneses es igual al nivel de en Palestina, y puede ser igual a gente en Chile, y puede ser igual a gente aquí también, y lo vivimos en diferentes maneras, pero es igual. Es que es perder la esperanza. Pienso que la palabra más que me viene a la cabeza durante los últimos 3 años es que cómo puedo no perder la esperanza en los humanos alrededor.
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0: Muchísimas gracias a ti, Felipe, y espero que, bueno, que la gente solamente tiene un poquito de curiosidad y interés, y de eso empieza la empatía. Gracias por el tiempo.